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1: 7:26.

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Me sintonizan en Pomabamba. Cordiales saludos, amigos de Guari, Yambellín, de Yanama, todo el callejón de los Conchucos, señores de Siguas, buenas noches. Amigos del callejón de Guaylas que nos vienen sintonizando, cordiales saludos a todos ustedes. Señoras y señores de la región Huánuco, amigos de Guamalíes, hermanos que me sintonizan en Huacaibamba, señoras y señores de la provincia del Marañón, Huacarchuco, cordiales saludos, gracias por la sintonía. Región Libertad, provincia de Pataz, capital Tayabamba, Huancaspata, Barcoy, hermanos de diferentes pueblos, gracias totales por la sintonía. Callejón de Guaylas, todo el callejón de Guaylas, Cordillera Negra y Cordillera Blanca, gracias totales. Maestro Silverio Cerros, maestro huancabambino, pues llegando a cada uno de sus hogares en esta bendita noche. Jueves 21 de mayo, señor, muy contento y muy feliz el poder ingresar a cada uno de sus hogares. Muy contento y muy feliz en esta bendita noche. El saber que muchas hermanas y muchos hermanos me vienen sintonizando. Gracias totales. El día de hoy jueves, queridos hermanos, sinceramente, ha sido un día importante, un día de grandes bendiciones, un día de ardua labor de trabajo. Hemos atendido a muchas hermanas y a muchos hermanos que nos estuvieron visitando, señor, de diferentes pueblos, de diferentes sitios. Muchas gracias. Hombres y mujeres, queridos hermanos, que vienen con esa fe, con esa credibilidad, con esa confianza. Me dicen, señor Silverio Cerros, de tal lugar lo estamos visitando, me dicen. Maestro huancabambino, me dicen muchas personas, me ha recomendado tal persona, de tal sitio, se llama tal, mengano fulano, porque usted lo ha curado, señor Silverio Cerros. Ellos están bien ahora. Y ellos, al verme así mal, delicado, delicada, me están recomendando para que usted me pueda ayudar. Sí, señor. Diariamente, queridos hermanos, son grandes las bendiciones y muchas las personas que conocemos, que compartimos nuestros conocimientos, que brindamos una mano ayuda, que realizamos los florecimientos, los trabajos, los rituales al estilo de Huancabamba, Salalá. Hay muchas personas que me dicen, maestro Silverio Cerros, ¿cómo cura usted? ¿Cómo trabaja usted? ¿Cómo es que usted, señor Silverio Cerros, tiene ese don de curar, de sanar? Queridos hermanos, Dios me ha dado el poder. Yo gozo de un poder que no tiene cualquiera. Yo pongo mi mano y mi conocimiento y llamo la sombra cuando la persona está durmiendo, cuando la persona está descansando. 12:30 de la noche. Yo cojo mis velas de 7 colores, señor. Me amarro un trapo negro en mi cabeza. A veces un trapo de 7 colores y comienzo a invocar, comienzo a llamar a los espíritus infernales y celestiales para poder hacer los rituales, para poder enfrentarse a los espíritus rebeldes, a las fuerzas sobrenaturales, al espíritu del Satanás, de Lucifer, de Lucifugo, para que a través de una invocación de espíritu, para que a través de una llamada de espíritu, señor, poder liberarlo a usted de los lazos de la maldad, de los lazos del demonio, de los lazos de la brujería, de las maldiciones, de aquel salamiento, de aquel trucamiento, de aquella mala vibra, de aquella mala suerte. Así trabaja, queridos hermanos, Silverio Cerros. ¿Sí? Muchas personas ya me han visto trabajar. Muchas personas después que me visitan regresan a sus hogares muy felices y contentos. Regresan con fe, con esperanza, con una sonrisa flor de labios. Cuando yo trabajo, señor, en mi bancada huancabambina, yo me convierto, señor, teóricamente hablo con las ánimas. Y es ahí donde yo hago temblar al diablo. Y el diablo a mí me obedece, Lucifer, Luzbel, todos sus discípulos. Por eso yo hago distintos tipos de trabajos, queridos hermanos.

manos, ¿sí? Distintos tipos de trabajos. Hay muchas personas que me dicen, maestro Silverio Cerros, maestro Huancabambino, quiero que usted me ayude, quiero que usted me sane, quiero que usted me desate, quiero que usted me desenriede. Sí, señor. 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

0: Continuamos con este...
1: 8 y 21.
0: Correctamente, queridos hermanos, 8 de la noche más 21 minutos. Continuamos en este magistral programa La Hora de la Sanación. Maestro Huancabambino Silverio Cerros. Silverio Cerros, quien está llegando a cada uno de sus hogares. Silverio Cerros, en esta hermosa noche, conduciendo este magistral programa La Hora de la Sanación a través de Radio Onda 92. Gracias totales por la sintonía, gente linda de Cardón, fieles oyentes, ¿no? Señores de Malquibamba, de Macuash, de Guayín, amigos de Sacchá, señoras y señores que me vienen sintonizando en Yurma, en Huancaspata, en San Juan, en Parobamba, señores de Yauya, San Nicolás, El Tambo, Pomayucay, Humahuaco, Chusquillo, de diferentes pueblos en realidad, en Colpa, hermanos de Colpa de San Luis y Colpa de Acochaca, gracias totales por la sintonía. 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Mañana día viernes, queridos hermanos, viernes el día de mañana. Silverio Cerros, pues, los estará atendiendo a todos y a cada uno de ustedes, hermanos fieles oyentes. Gracias totales por la sintonía. La atención, queridos hermanos, es a partir desde las 8 de la mañana. ¿Sí? Desde las 8 de la mañana hasta las 7 de la noche. Acá en San Luis estaremos atendiendo. Las personas que para el día de mañana, viernes, están citadas, pues venid a la hora indicada para evitar aglomeraciones. Sí, señor. Traer todas las pequeñas cosas que se les ha pedido. ¿Ya? Para poder hacer sus rituales, poder hacer sus trabajos, poder hacer sus antesalas de curanderismo. Queridos hermanos, siempre hay que tener esa voluntad, esa confianza, esa firmeza, esa decisión firme, esa decisión positiva, aquella mente positiva. Hermanos, porque sinceramente no hay cosas difíciles en esta vida. Todo se puede mientras nosotros queramos hacerlo. Nadie es incapaz, todos somos capaces de algo. Todos servimos de algo de una u otra manera. No te complejes, amigo, no te desanimes. Todos tenemos oportunidades, solamente hay que estar preparados. Nadie es nulo, nadie es cero a la izquierda, nadie no puede, todos podemos y todos necesitamos poder. Todos nos esforzamos, todos luchamos y nos sacrificamos en busca de las metas, de los sueños, en busca de los proyectos que se hagan realidad. Pero ¿cuántas personas me dicen, maestro Silverio Cerros, yo todo el tiempo me esfuerzo, me sacrifico y no puedo progresar? Algo está sucediendo, señor. Mucho cuidado. Hermanito, no te conformes con comer papas puras todos los días. No te conformes con vivir pobre. No te conformes con vivir en la miseria. No te conformes con tener una vida mísera. Usted que me está sintonizando, usted que me está escuchando, muy trabajador, lo felicito mucho. Pero usted tiene que trabajar con inteligencia. Usted tiene que trabajar con metas. Usted tiene que trabajar con proyectos. Usted tiene que proyectarse, señor, qué es lo que quiere hacer o qué va a hacer de aquí a 5 años. De aquí a 10 años, ¿quién será usted? Le pregunto. ¿Estará en mejor posición económica o no? ¿Estará gozando de buena salud o no? ¿O dónde estará? ¿O dónde estaremos? ¿Estaremos pisando todavía esta tierra? ¿O estaremos bajo 2 metros de esta tierra? ¿Sí? Hay muchas personas que me dicen, maestro Silverio Cerros, razón tiene usted lo que nos dice. Yo he dicho, señor, que la vida es una sola y hay que saberla vivir. Hay que saberla disfrutar. ser feliz en este mundo terrenal. ¿Y cómo es que usted va a ser feliz? Le pregunto. Para que usted pueda ser feliz, Señor de mi alma, es de que usted en primer lugar, paso número uno, lo esencial, lo básico, es de que usted goce de buena salud. Tenga una salud buena, una salud sólida, una salud maravillosa. Es el paso número uno. Después, Señor, tener una buena pareja que te quiera, que te valore, que te comprenda, que te dé tu lugar. Que ambos se cuiden. Que el amor sea único, uña, carne y mugre. Tercer lugar, Señor, un ingreso estable, económico. Con buena salud y siendo feliz en el campo sentimental, Señor. Con buena salud y siendo feliz en el campo sentimental, las otras cosas se añaden automáticamente. Vienen por bendición, porque primero de las cosas hay que poner a Dios. Sí, Señor, sí, hermanos. Mañana, día viernes, en nombre de Dios, Silverio Cerros lo estará atendiendo a todos y a cada uno de ustedes. En nombre de Dios, Silverio Cerros los estará ayudando. Usted que me está sintonizando, usted que es fiel oyente de este programa La Hora de la Sanación. Mañana, queridos hermanos, en nombre de Dios vamos a trabajar y vamos a ayudar pues a todos mis hermanos que nos van a visitar. Gracias totales a mis hermanos que me están escribiendo desde Yumpa. Muchas hermanas y muchos hermanos nos escriben, Señor, de diferentes pueblos. Muchas gracias. Preguntándome, Señor, Silverio Cerros, día viernes va a estar en su local. Sí, señoras y señores, día sábado también de igual manera. Todos los días, Silverio Cerros atiende. 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Vamos con temita musical. A ver, jovencito en controles, por favor, póngame un temita musical de esos antiguos, por Dios santo, cuando escuchaba mi música todavía en tocadisco. Cuando escuchaba mi música todavía en cassette, ¿no? Con mi grabadora, por Dios santo. ¿Cómo pasan los tiempos? ¿Cómo está la vida hecha por ciclos? ¿No? Y cada día se desarrolla más la ciencia y la tecnología. Señoras y señores, maestro Huancabambino Silverio Cerros, quien está llegando a cada uno de sus hogares en esta bendita noche.

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Señoras y señores, amables oyentes, continuamos en este magistral programa La Hora de la Sanación, Silverio Cerros, Maestro Huancabambino. Llegando pues a cada uno de sus hogares en esta bendita noche. Gracias totales por la sintonía, jueves 21 de mayo, señoras y señores del 2026. Silverio Cerros, frente a los micrófonos de esta potente radioemisora, Radio Onda 92. Atención voy a comunicar en Sacchá. Atención, comunico en Sacchá a la señora preocupada por su hijo, me dice señor Silverio Cerros. Maestro de maestros, dice, le agradezco mucho porque anteriormente usted me ha curado. Doy fe a sus trabajos que usted ha realizado, dice, en toda mi familia. Maestro Silverio Cerros, soy la madre preocupada, dice la mujer preocupada. Tengo mi hijo que tiene una convivencia con una señora ya para 3 años. Señor Silverio Cerros, pero mi hijo no lo veo que es feliz, dice. ¿Esa mujer lo trata mal? ¿Esa mujer no le da su lugar, su espacio? ¿Esa mujer mucho lo humilla? Hasta lo ha traicionado. Dígame, señor Silverio Cerros, ¿por qué motivo mi hijo no se puede separar de ella? Confiamos en usted plenamente de que usted nos diga toda la verdad. No mencione nuestro nombre, dice. Atención, madrecita linda, le voy a comunicar en esta hermosa noche. Sinceramente, es verdad lo que usted me dice. Usted como madre sufre al ver a su hijo pasar por malos tiempos, por malos momentos, por malas etapas de su vida. Ustedes como familia le han dicho a este joven que esa mujer no le conviene, que esa señora tiene malos hábitos, malas costumbres. Pero este joven más bien sale en contra de ustedes y a favor de la mujer, a pesar que esta mujer le gane en edad. Déjeme decirle, madrecita linda, lo que hemos visualizado claramente es que para retenerlo a su hijo, esta mujer le ha dado unos secretos por dentro. Como dicen por allá, por Cajamarca, hay una hierbita culén que se llama, agua de culén le han dado. Le han dado unos secretos que sinceramente me da vergüenza decirlo acá en la radio. Pero este problema que está atravesando su hijo, sí podemos ayudarle. Sí podemos ayudarle, pero para eso usted tendría que venir personalmente. Invítele a su hijo. Trate de inquietarle, de traerlo, de venir con él personalmente. Hablándole bonito, él sí va a acceder. Y si en caso no quiere, venga usted o más. Yo acá le voy a indicar unas cosas sumamente delicadas, mamita. Sumamente delicadas. Y vamos a ayudarle, vamos a darle unos secretos para que usted le comparta a su hijo. Su hijo siempre le recibe a usted cualquier cosita que usted le invita, que usted le comparte, que usted le da. Y le vamos a dar un secreto, hijo, va a ver cómo este joven va a sacarse la venda de los ojos, va a ver su realidad. Recién va a despertar de este sueño en el que está. Pero para eso tiene que visitarnos, si hay solución para el caso, para el problema de su hijo. Ya si hay solución, mamita linda, pero tiene que visitarme, ya ha servido para usted. Atención, voy a comunicar en estos momentos a mi hermano de 40 años que feliz en el amor no puede ser. Me dice, señor Silverio Cerros, ya tengo 40 años. Maestro Huancabambino dice, ¿por qué motivo cada vez que estoy conociendo a una chica de un momento a otro se va, se aleja, se retira, me deja? Dígame, señor Silverio Cerros, ¿qué es lo que está pasando con mi vida? Dígame, señor Silverio Cerros, ayúdeme de todo corazón. Atención, hermano de 40 años, le comunico en esta hermosa noche. Sinceramente, hijo lindo, lo que hemos visualizado claramente en usted, que usted viene cargando un mal daño. Usted viene cargando un hechizo, una saladera, un embrujo, una maldición. Usted sinceramente ha tenido anteriormente un compromiso, las cuales ahí tienes un niño. Pero la familia de ese compromiso que usted ha tenido, su expareja y su ex suegro, su ex cuñados, a usted le llevan una rivalidad, un odio a morir. Hasta dejando de comer esas malas personas, han mandado a hacer trabajos rebeldes, satánicos, destructivos en contra de usted. Para que usted
nunca pueda ser feliz, para que usted nunca sea feliz. Usted de trabajar, trabaja, gana su platita, gana su dinerito, usted trabaja en construcción, tienes un buen puesto de trabajo, hermano, pero el amor no lo puedes tener. Económicamente no puedes avanzar. Y últimamente estás sufriendo con fuerte e inmenso dolor de cerebro. Bastante cuidado tenga usted, hay un mal daño. Hay un hechizo, hijo. Y eso tenemos que desatarlo, tenemos que desenredarlo, tenemos que limpiarlo, purificarlo, ayudarlo. Ya para eso usted tiene que venir personalmente, porque Silverio Cerros no va a ir a su casa y lo va a jalar de la mano para que usted se atienda conmigo. No, señor. 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Servido para usted. Maestro Huancabambino Silverio Cerros, quien está llegando pues a cada uno de sus hogares en esta bendita noche. Hay muchas personas que me dicen, maestro Silverio Cerros, ¿por qué motivo no puedo progresar? Oiga, a veces hay personas que no pueden progresar porque están salados, están embrujados, están hechizados. Están cruzados, están maldecidos, sí señor, y a esas personas yo les doy la razón y los ayudo, los florezco, los desato. Pero hay personas también que no pueden progresar porque son haraganes, oigan, ni trabajar quieren, ¿no? Hay gente que de la pereza llama a la pobreza, sí señor. Hasta el perro más sucio conoce la casa del hombre que vive perezoso, que vive haragán, que vive cruzado de brazos esperando la voluntad de Dios, ¿no? En lugar de estar trabajando, están casineando o chismoseando como viejas chismosas. Oiga, la voluntad de Dios es muy grande. Dios no quiere ver a sus hijos sufrir. No quiere ver a sus hijos llorar. No quiere ver a sus hijos por ahí pidiendo préstamos y de ahí que no puedan pagar. Hermano, todo el tiempo usted no va a vivir alquilando después. Todo el tiempo usted no va a vivir alquilando. ¿No? Todo el tiempo usted no va a vivir ganando y después pagando los gastos. Más gana, más gasta. No, señor. Yo quiero que usted sepa, hermano, que los años pasan. Los años no perdonan. La juventud no es eterna. Todo el tiempo no tenemos la misma fuerza para trabajar, señor. Cada día que pasa hay que aprovecharlo. Yo he escuchado personas que dicen, de aquí a 2 años voy a tener plata. Voy a tal sitio, a tal lugar y voy a tener plata. Mentira, la plata se hace desde hoy. Si no lo haces desde hoy, ¿desde cuándo lo vas a hacer? Te pregunto. Porque así le dijeron a mi prima. Ya regreso, le dijo el enamorado bandido. Oiga, y hasta ahorita nunca regresó. ¿No? Entonces yo quiero que usted sepa si quiere hacer plata desde hoy. Grandes fortunas nunca se han hecho, señor, de la noche a la mañana. Como hay gente que dice, mire ese desgraciado cómo tiene plata y yo no tengo. Cómo tiene ese carro nuevo y yo no tengo. Porque eres envidioso, aprende a trabajar pues, papá taita lindo. Aprende a esforzarte. No que él tome y yo no tomo. No que él tiene mujeres y yo no tengo, porque eres envidioso. Caramba, aprende a enamorar siquiera. No mires el rabo de tu vecino en lugar de mirar tu propio rabo. No que este hombre está en otros trabajos o en otras cosas por ahí. Porque eres envidioso, la plata se hace ahorrando. Pero el que gasta más de lo que gana mendigo será mañana, dice la Biblia. Si tú gastas un céntimo que no te sirve hoy, ¿mañana quedarás el limosnero? Le pregunto yo. Tú no vas a tener las mismas fuerzas mañana para trabajar, hermano. Joven hermano, el lujo de hoy es vanidad para mañana. El lujo de hoy para mañana es mendicidad. Joven amigo, yo te aconsejo para tu bien, aunque no me visites. Por último, si quieres, visítame, si no, no. Pero estas palabras, estos consejos son de ascenso, son de superioridad. Porque yo sé que mis palabras llegan a lo más profundo de tu corazón. Mucho más en usted que me está sintonizando con mucha atención. Mucho más en usted que me está escuchando, que es fiel oyente de este programa. Y muchas personas me dicen, maestro Silverio Cerros, gracias por sus lindas orientaciones. Sí, señor, Silverio Cerros ha venido a ayudar. Silverio Cerros ha venido a florecer. Silverio Cerros, maestro Huancabambino, ha venido a curar. Y mañana, día viernes. Viernes, el día de mañana. Silverio Cerros lo estará atendiendo, señor, a todos y a cada uno de ustedes. 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
2: Correctamente, queridos hermanos de la sintonía, es nuestro único centro de atención donde Silverio Cerros atiende, donde Silverio Cerros trabaja, en esta localidad de Carlos Fermín Fiscarral, San Luis. Mañana, día viernes, Silverio Cerros lo estará atendiendo. Usted que me está sintonizando, usted que está en línea, usted que es fiel oyente de este programa a la hora de la sanación. Mañana es un día importante, Señor de mi alma, para que usted pueda realizar aquella consulta acerca de aquel dolor, de aquel malestar, de aquella enfermedad. Porque hay muchas personas, queridos hermanos, así les digo en esta hermosa noche, hay muchas personas, queridos hermanos, que todo el tiempo se encuentran delicados de salud. Hay muchos hombres y muchas mujeres, por Dios santo, que todo el tiempo están con medicamento tras medicamento, ¿no? Y sin poderse recuperar, sin poderse sanar. Hay personas que ahí en su casa, Señor, ahí tienen en su repisa o en su mesita o en su ventanita, oiga, demasiada medicina, diría yo. Parece un arco iris ya, las colores, diferentes colores de etiquetas, tantas cosas, ¿no? Tónicos, jarabes, pastillas, tantas cosas. Y nunca se ha recuperado, nunca se ha sanado. ¿Por qué cree usted, señor, señora, que me sintonice en esta noche? ¿Por qué cree que la medicina que le recetó el mejor especialista después de haber realizado los exámenes, ¿por qué cree que no le hace bien? Dígame usted. ¿Por qué cree? Porque, señor, la enfermedad que usted tiene es un regalo al panteón. Puede ser un trabajo de magia negra. Puede ser un regalo al espíritu rebelde. Puede ser un bulto negro donde lo programaron, lo maldicieron, lo cruzaron. Puede ser un rezo, una novena, o un baño que usted ha pisado, un mal rezo que le realizaron para verlo destruido. Sí, señor, sí, hermanos. Hay muchas personas, queridos amigos, por ejemplo, que En distintas partes del cuerpo están cargando llagas, heridas, granos. Y nunca se pueden curar. ¿No? Es triste, lamentable, queridos hermanos, que un grano comience a ganar territorio y comience a comerte tu piel, tus tejidos. ¿Sí? Es muy lamentable acabarse lentamente. Hay muchas personas que me sintonizan, por Dios santo, en esta noche, que están sufriendo con inmensos dolores en las articulaciones, como dijo allá en un centro poblado del Hormiguero que pertenece a Zapalache. Me dijo un hermano maestro, Silverio, me dijo, me duele demasiado mis bisagras, o sea, para decir, para las articulaciones. A veces, muchas personas, queridos hermanos, están tomando colágenos, calcios, y no se pueden recuperar, por Dios santo. ¿No? Tantos tipos de calcios, colágenos, tantas cosas que hay hoy en día, y no pueden curarse. Para que usted se pueda curar, Señor, de aquellos malestares, aquellos dolores en las articulaciones, hay secreto. ¿Sí? Y si es que yo le voy a dar un secreto, Señor, o yo le voy a recetar algo natural. Pero si yo le receto algo natural para sus articulaciones, para sus huesitos, usted tiene que hacerlo conforme yo se le diga, conforme yo le indico. Si es que usted lo va a hacer exactamente conforme yo se lo digo, venga, yo le voy a dar ese secreto. O por ejemplo, hay muchos hombres y muchas mujeres que todo el tiempo ahí están, ay, que mi estómago, tengo esta úlcera, tengo esta gastritis, tengo este dolor aquí en la boca de mi estómago. Han tomado raditidina, lansopral, tantas medicinas y nunca se curan. ¿Por qué? Porque a lo mejor, Señor, hay algo negativo en su cuerpo. O porque a lo mejor, Señor, también están haciendo un tratamiento y no guardan la dieta. No guardan las indicaciones, lo que el especialista les indica. Hay muchas personas que todo el tiempo están sufriendo con su dolor de estómago. ¿Por qué, Señor? Ya tomaron medicina para la gastritis y no pueden curarse. ¿Por qué? Porque a lo mejor ahí en su estómago, Señor, está esa bacteria destructora que se llama Helicobacter pylori. Entonces, si es que usted tiene problemas estomacales ahí todo el tiempo quejándose, llorando ahí, soportando el dolor, hágase un examen para ver si es que usted tiene esa bacteria Helicobacter pylori. Si es que usted tiene esa bacteria Helicobacter pylori, de ley que va a tener gastritis, pues. Entonces, para que usted se cure, primero hay que matar esa mala bacteria de Helicobacter. Y después que se mate esa bacteria, recién con unos secretos simples, usted se puede curar de la gastritis. ¿Sí? Silverio Cerros tiene el secreto para curar aquella bacteria, para matar aquella mala bacteria de Helicobacter pylori. Hay muchos hermanos, por ejemplo, Señor, que me sintonizan en esta noche, que tienen, oiga, yo soy testigo, jóvenes de 22, 27, 30 años sufriendo de impotencia sexual. Oiga, jóvenes, personas de 35, 40, 45, 50, 60, de ahí para arriba, por Dios santo, sufriendo todo el tiempo con la eyaculación precoz, con la impotencia sexual, se quedan en media su vida. Dejan el chan enterito, por Dios santo. Para eso, queridos hermanos, Silverio Cerros y el macumbero Santiago de las Guaringas, hemos preparado un componente, que le hemos puesto de nombre Super Macho Huancabambino. Para que usted, señor, para que usted, caballero, no quedes mal en la intimidad. No quedes mal con la pareja. Usted tiene que satisfacer a su pareja. Para que le diga a su pareja, caramba, te compusiste viejo, mañana te pelo tu gallinita. Mañana te pelo tu cuisito. ¿No? Tenemos acá, señor, el componente. Tenemos acá, señor, elaborado a través del guachipalo. ¿Sí? A través de la vinza de oso. Tenemos el secreto. La algarrobina, por ejemplo, queridos hermanos, también le hemos puesto ahí, es un componente más. La algarrobina, queridos hermanos, que allá en Piura, en Morropón, En la costa, Señor, allá en Piura y en la sierra de la región Piura se vende la garrobina como pan caliente. También le hemos compuesto ahí, también le hemos echado ahí, Señor, para poder elaborar un componente único para que usted, papá Taita Lindo, quede bien en el campo sexual con la pareja, ¿ya? Bien, queridos hermanos, muchas cosas, por Dios santo, que hablar con ustedes, muchas cosas que explicarles, pero la hora pasa rápido. Paso a retirarme de este programa esperando que le haya gustado este programa y usted haya tomado conciencia. Bien, queridos hermanos, desde Huancabamba, Salalá, las lagunas encantadas, maestro huancabambino Silverio Cerros, quien estuvo llegando pues a cada uno de sus hogares en esta hermosísima noche. Que Dios Todopoderoso derrame muchas bendiciones en todos ustedes. Muy buenas noches. Permiso.

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1: Así.
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0: ¿Y dónde está el público más alegre? Señoras y señores, fuerte las palmas para Yesenia Sáenz. A ver.
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3: 9 y 18.

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1: 9 y 32.

Chiquillo, ¿qué le dice?

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1: 10 y 21.

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0: 11 y 8.
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1: y 22.
0: Rodo.

Bueno, buenas noches, hola. Bueno, agradecer la sintonía a esta hora de la noche a cada uno de ustedes, amigos, gente linda de San Luis y diferentes pueblos.

0: Hola, hola. Ay, ay, ay, buenas noches, buenas noches. Agradecer la sintonía Radio Onda 92 y Onda TV. Hola, hola. Hola, hola, hola, hola. Hola. Bueno, buenas noches, buenas noches, buenas noches. Hola. Hola, hola, hola. Hola. Agradecer la sintonía, la preferencia de los 92.1 de la frecuencia modulada estéreo en esta noche especial. Saludarles y acompañarles de manera muy importante en este fin de semana. 9:11 de la noche con 25 minutos. Qué rápido avanza la hora. Eso. Hola,
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0: hola.
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0: Hola, hola, hola.
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2: 11 y 26.
0: Hola, hola, hola, hola. Señoras y señores, buenas noches. Gracias por la sintonía, la preferencia.
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3: Y los cheleros del escenario. 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
0: Hola, hola, hola. Hola, hola. Hola, hola, hola. A ver si mejoramos con mucho cariño también la potencia de la radio. Con mucho cariño ofrecerles. Saludarles de manera muy especial. Creo que estamos allí. Atención, señoras y señores. Buenas noches, buenas noches, buenas noches. Noche espectacular. Bienvenidos, bienvenidas.

Hola, hola. Ay, ay, ay. 11:29 Ojalá estén pasando de lo lindo también. Este bonito fin de semana. Hoy estamos ya jueves. La semana especial, señoras y señores, ya cerrando con broche de oro también mayo.

0: Ay, ay, ay, ojalá, ojalá lo estén pasando de lo lindo, eso es lo más importante. Agradecerles por la sintonía, la preferencia, 92.1. Estamos con ustedes, amigos. Ojalá, la verdad, estamos muy contentos de que la gente, la zona con Chucos, lo pase bonito.
1: 11 y

Eso. Bueno, 11:41, 11 de la noche con 41 minutos. Compartiendo esta programación importante a esta hora de la noche. Gracias por la sintonía, la preferencia 92.1. Gracias, Perú. Ay, ay, ay.

Bueno, y saludar a toda la gente linda de los diferentes pueblos. La gente de Piscobamba, Pomabamba, hasta donde llega nuestra señal 92.1 de la frecuencia modulada estéreo. Gracias, Perú.

Y así estamos saliendo, pues, poco a poco, compartiendo con cada uno de ustedes, cada noche, cada día, cada momento. Bueno, estamos en una situación de mejora técnica. Con mucho cariño saludarles y también disculparnos si algún momento se está interrumpiendo nuestra señal. Miles de disculpas. 11:42 minutos de la noche.

Eso. ¿Qué tal sintonía? A toda la gente de la zona con Chucos. Muchas gracias por la sintonía, la preferencia. 92.1. Ay, ay, ay.

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1: Por favor, Lourdes, con respeto.

0: escucha fuerte el grito para la luz de Huachaca.
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1: Una y cuatro.

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Una y...

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2: ¡Una y 35!

0: y señores, para la Internacional Sonia Morales.
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1: Una y 53.

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1: 2:42.
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1: 2 y 52.

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1: Tres y dos.

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2: 3 y 26.

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1: Para mis amigos de Indenor también, con mucho cariño, con mucho aprecio. Y para toda la gente de Chiclayo que está presente también.

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2: 3 y 43.

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24 y 29.

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1: 4:35.

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1: 4 y 52.

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1: 5 y 31.

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0: 5 y 47.
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1: 5 y 52.

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Señoras y señores, damas y caballeros, ¿cómo están ustedes? Muy buenos días. Buenos días, hermanos del campo. Buenos días, amigos de la ciudad. Buenos días, gente fiel oyente de este programa, La Hora de la Sanación. Reciban.

A todos y cada uno de ustedes el cordial saludo, el abrazo fraterno, maestro Huancabambino Silverio Cerros, quien está llegando pues a cada uno de sus hogares en esta hermosa mañana. Llegando a todos mis amigos fieles oyentes que nos vienen sintonizando en el campo, en la ciudad, en diferentes pueblos, gracias totales. ¿Cómo están mis hermanos de todo el Callejón de los Conchucos, Callejón de Guaylas? Señoras y señores de la región Huánuco, región Libertad, región Lima, que nos vienen sintonizando. Muy buenos días con todos ustedes. En nombre de Dios, queridos hermanos, conduciendo este programa a la hora de la sanación. Agradeciendo a todas las personas que nos vienen sintonizando en diferentes pueblos, en diferentes sitios, gracias totales. Hoy viernes, queridos hermanos, de antesala un fin de semana, hoy viernes, Silverio Cerros. Llegando pues a todos ustedes, muy contento y muy feliz, muy contento y muy feliz, queridos hermanos, el saber que hay muchísimas personas que nos sintonizan, que hay muchísimas personas que me escuchan, porque todos los días, queridos hermanos, son muchísimas las personas que nos vienen visitando, hombres y mujeres, jóvenes y adultos. Vienen con esa fe, con esa voluntad, con esa creencia, para que Maestro Silverio Cerro los pueda ayudar, para que Maestro Silverio Cerro los pueda florecer, para que Maestro Silverio Cerros, en nombre de Dios, pueda dirigir su camino, su destino, su diario vivir. Voy a comunicar en Lucma, rápidamente voy a comunicar en Lucma, en esta hermosa vallada. Comunico a mi hermano que me está sintonizando, mi hermano fiel oyente de este programa, a la hora de la sanación, que me está preguntando acerca de su enfermedad, que le diga toda la verdad. Señor Silverio Cerros, me dice, soy de la parte del Lucma. Maestro Huancabambino, por favor, no mencione mi nombre. Maestro Silverio Cerros, dígame acerca de mi dolencia, acerca de mi enfermedad. Dígame, señor Silverio Cerros, ¿qué es lo que está sucediendo? ¿Por qué motivo no me puedo recuperar? Me dice, ¿por qué motivo no me puedo sanar? ¿Por qué motivo no puedo encontrar la mejoría? Ya tengo 45 años de edad, señor Silverio Cerros, ayúdeme. Atención, hermanito lindo de mi corazón, desde Lucma, que me está escribiendo, hermano de 45 años, le comunico en estos precisos momentos. Esa enfermedad que usted tiene, hermano, ya lleva varios años en su organismo, en su cuerpo, no quitándole la paz y la tranquilidad. Hemos visto tratamiento, hemos visto medicina, pero sin embargo ni el tratamiento ni la medicina lo fortalece, lo cura, lo recupera. Hermanito lindo, lo que hemos visualizado claramente ahí, que hay un maldaño de por medio, hay un hechizo de por medio, hay un trabajo rebelde, negativo de por medio, un trabajo destructor. Por eso que usted cada día se siente más y más mal y no sabe ni qué hacer. Y por causa y consecuencia de aquella enfermedad que está en su organismo, sinceramente, hasta tu pareja al verte así, te ha abandonado, te ha dado la espalda, se ha ido, ¿no? Ahora usted nuevamente ha regresado a la casa de sus padrecitos y no sabe qué hacer. Hay un mal daño, hermano. Hay un hechizo, hijo. Hay una enfermedad programada. Lo podemos ayudar, sí. Pero para eso usted tiene que visitarnos. Usted tiene que venir acá a San Luis, donde Silverio Cerros atiende, donde Silverio Cerros trabaja. Lo vamos a ayudar, sí. Pero tiene que usted visitarnos. Tiene que usted acercarse al Templo Mayor de la Fe, a la Casa de la Curación, donde Silverio Cerros atiende todos los días, queridos hermanos de la sintonía. Hay muchas personas que me dicen, maestro Silverio Cerros, ¿por qué motivo será? Me dicen, yo trabajo todo el tiempo y no puedo progresar, no puedo avanzar, no puedo salir adelante. Sí, señor, sí, hermanos. Muchas personas que sinceramente se preguntan y dicen, pero ¿por qué estoy pobre? Si yo ya tengo de repente 30, 40, 50 años y no he podido tener dinero. No he podido hacer plata. La plata es un mineral, mi estimado. Si tú sabes hacer plata, tienes que saber que cómo se ahorra la plata. Cómo se detiene la plata. Sí, señor. Porque sinceramente hay tres tipos de millonarios en la vida. Uno es el que nace teniendo, que todo lo ha encontrado hecho.
sus padres se han sacado la chochota.

Otro tipo de millonario es el que gana la lotería. Amigos, nosotros no hemos nacido para estar pobres. Porque la Biblia dice que Dios es el dueño del oro y la plata. Señor, le repito, Dios es el dueño del oro y la plata. Usted será ingeniero, será abogado, usted será profesor, libre pensador, ¿no? Carpintero, qué sé yo. Pero yo soy maestro y cada gallo canta en su corral, hermano. ¿Sí? Entonces, si usted está salado, su plata se le va a ir. Se le va a ir su dinero. Pero si usted está con la suerte y tiene la retención del mineral, la plata va a ir amontonándose 10 por 10, 20 por 20, 50 por 50, 100 por 100, y así usted va a hacer su fortuna. Porque la Biblia dice claramente, trabaja en los días de tu juventud para que tengas reposo mañana, para que tengas reposo en tu vejez. Pero qué pena me da, Señor, ver gente que se ha hecho vieja y están jodidos. Igualmente me da pena ver gente que no progresa, gente que se ha quedado como están, señores, otro para el complejo. Se han ido bajando poco a poco, como bien decayendo, como el cangrejo retrocediéndose, como el gusano que se resbala. Entonces la plata tiene su secreto. Tiene su secreto, señor. Maestro Huancabambino Silverio Cerros, en esta hermosa mañana llegando a cada uno de sus hogares. Yo hace mucho tiempo, queridos hermanos, atendía a personas que no tenían nada. Como dijo un paisano, no tenían ni en dónde caerse muertos. Ahorita me agradecen, y aleluya, Señor. Me agradecen, hermanos, y me dicen, Maestro Silverio Cerros, muchas gracias, porque usted me curó, usted me floreció, usted me dio un buen remedio, un buen secreto, un buen cambio de suerte. ¿Sí? Yo sé que usted está pobre, hermano, que quizás no tienes dinero, no tienes dinero, no tienes plata, que has venido de repente de ayudante. Yo sé muy bien, hermano, que de repente hasta tienes miedo a sacarte un préstamo porque no puedes pagarlo, porque todas las cosas te están saliendo mal, ¿no? Como hay personas, como hay hermanos que me dicen, Maestro Silverio Cerros, yo puse un negocio, fracasé, perdí, me fui a la bancarrota, me quedé debiendo, estoy endeudado con los bancos, con los amigos, con la familia. Caí económicamente. Maestro Silverio Cerros, me dicen ahora, ¿para qué voy a poner otro negocio si de repente voy a fracasar? Si de repente voy a perder, si de repente, señor Silverio Cerros, me va a salir las cosas mal. ¿Por qué es negativo usted en primer lugar? También hay que trabajar con inteligencia. Caramba, si es que yo estoy salado, voy y me hago un cambio de suerte. Visito a Silverio Cerros para que Silverio Cerros, Maestro Huancabambino, me pueda ayudar a través de un ritual, a través de un trabajo, a través de una antesala de curanderismo. Sí, señor, sí, hermanos. Pero hay muchas personas que dicen, no, esas cosas no existen, esas cosas no hay. Pero míralos cómo viven, sin un banco en que sentarse. Míralos cómo viven, todo el tiempo endeudados, todo el tiempo jodidos, todo el tiempo debiendo a una y a otra persona. Queridos hermanos, desde Huancabamba, Salalá, desde las lagunas encantadas, Silverio Cerros, Maestro Huancabambino, desde allá, señor, traigo mis mejores secretos, mis hierbas milagrosas, mis plantas curativas. Desde allá, queridos hermanos, traigo mis secretos huancabambinos para poder ayudar y curar a todas las personas que nos van a visitar. El día de hoy viernes, queridos hermanos, Silverio Cerros, Maestro Huancabambino, yo le estaré atendiendo. Así que usted no tiene por qué estar derramando lágrimas, no tiene por qué estar sufriendo, no tiene por qué estar viviendo atormentado. Desde Huancabamba, Salalá, Silverio Cerros los va a ayudar a todos y a cada uno de ustedes. A ver, jovencito Controles, un temita musical, por favor.

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Atención, voy a comunicar en Pomayucaya a la señora que me está preguntando acerca de su enfermedad, que le diga toda la verdad, madrecita linda, le comunico en esta maravillosa mañana, en este bello amanecer del día de hoy, viernes 22 de mayo. Sinceramente, esa enfermedad que usted tiene, madrecita linda, hemos visualizado claramente que ella lleva tiempos, años de sufrimiento, de dolor, de martirio. Usted ha visitado por uno y otro lugar. Ciencia médica, diferentes ciudades, curanderos distintos. Y no ha podido curarse ni en la ciencia médica ni en los curanderos. Déjeme decirle en estos precisos momentos que esa enfermedad que usted tiene, madrecita linda, sinceramente no es para que se cure a través de la ciencia médica. Esa enfermedad que usted tiene, mal daño no es. Es ganadura de cerro, mal de campo. Mal de campo tiene usted, mamita. Y ese mal de campo que usted tiene, madrecita linda, sinceramente, lo tiene atada, enredada, trabada, agobiada, adolorida, enferma día tras día. Para que usted se cure recién, tiene que usted hacerse un trabajo especial, una curación especial, para que recién usted se pueda curar, se pueda sanar, se pueda limpiar. ¿Me entiende usted? Pero tiene que buscar ayuda a través de la ciencia oculta, a través de curandero, la ciencia oculta, para que puedan hacer ahí un pago, puedan hacer ahí un ritual, pueda usted curarse, desatarse, desenredarse, limpiarse y así pueda gozar de buena salud. Todo el tiempo dolor de cerebro tiene usted, todo el tiempo dolor de pierna, todo el tiempo dolor de cabeza. En las noches no puede ni conciliar el sueño. Su cuerpo de usted se le enfría total. Vamos a ayudarla, hija linda, en nombre de Dios. Pero para eso usted tiene que visitarnos, tiene que usted venir acá a San Luis, donde atiende Silverio Cerros, Maestro Huancabambino, ¿ya? 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Comunico a mi amigo de las iniciales, PRH. Que me dice que le diga toda la verdad por qué motivo su mujer lo ha abandonado. Dice, Maestro Silverio Cerros, ¿podrá regresar ella o no? Iniciales PRH, no mencionar de qué lugar le escribo. Dice, atención hermanito lindo, PRH, sus iniciales de usted para comunicarle en esta hermosa mañana, le comunico. Sinceramente, hermano, esa mujer que con quien con usted ha convivido varios años, las cuales ahí usted con aquella mujer que te abandonó tiene dos hijos con aquella señora que te abandonó. Ella se ha ido, hermano, no de repente por mañosería como usted está pensando, porque pensando usted está que ella se ha ido con otra persona, no. Ella se ha ido, hijo lindo, por lo que usted lo ha tratado muy mal. Usted le ha dado muy mala vida, muy mala vida le ha dado usted. Todo el tiempo celándola, insultándole, faltándole el respeto, viéndola a su pareja como sirvienta, por Dios santo.

siendo grosero con ella. Y tú sabes, pues, hijo lindo, el mal carácter, el maltrato a la pareja, eso a la larga cansa, asfixia. Eso a la larga mata el amor. Tú sabes que el amor se gana con amor. Si ya lo sabes, le digo, el amor no tiene precio. Ahora sufriendo por ella te encuentras. Ahora llorando por ella estás. Ahora rogando, suplicando que ella regrese, que te dé una segunda oportunidad, que vas a cambiar, por Dios santo, hijo. Esta mujer ya no va a regresar, hermano, va a ser por las puras, las súplicas, los ruegos, las humillaciones que usted está teniendo, ya no. Ya no, he visto claramente que esta mujer ya ha decidido definitivamente empezar una nueva vida, alejarse de la mala calidad de vida que usted le ha dado. Porque sinceramente, hijo, si es que hablamos de decisiones, a veces la mujer es más decidida que el hombre. La mujer cuando dice sí, sí, cuando dice no, no, es por demás. Entonces acá, sinceramente, hijo lindo, yo ya no puedo ayudarle. Yo ya no puedo ayudarle, hijo, porque sinceramente va a ser por las puras que usted intente regresar con esta persona. Y le comunico, ella nunca te ha hecho infiel, hermano. Ella ha sido una mujer de carta cabal, una mujer hogareña, una mujer de respeto. Una mujer, caramba, como dijo el chotano, para sacarse el sombrero. Acá a veces los seres humanos somos así. Nos arrepentimos después. Lloramos después. Yo no puedo ayudarle, hermano. Lo que sí le puedo ayudar, un buen cambio de suerte, un buen florecimiento. Eso sí puedo ayudarle. Para que más adelante, Dios mediante, a través de un buen cambio de suerte, hermano, llegue otra mujer a tu vida y tienes que saber tratarla con amor. Si quieres que te traten, si quieres que te traten con amor, con cariño. Si quieres ganar cariño. Por eso el amor se gana con amor. Ya ha servido. Silverio Cerros, maestro huancabambino, quien está llegando pues a cada uno de sus hogares. Cardón, ¿cómo están mis hermanos de Cardón? Fieles oyentes, gracias totales. Amigos de Malquibamba, señores de Caninaco, hermanos fieles oyentes de Canchabamba, hermanos que me sintonizan en diferentes pueblos, gracias totales. Desde Huancabamba, Salalá, las lagunas encantadas, lagunas misteriosas, lagunas curativas. Silverio Cerros, quien llega a todos ustedes.

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Atención, voy a comunicar en la parte de Piscobamba a la hija preocupada que me está preguntando acerca de la enfermedad de su padrecito. Me dice señor Silverio Cerros, fiel oyente de sus programas somos. Maestro Huancabambino, quiero que usted me diga toda la verdad acerca de la enfermedad de mi padre. Señor Silverio Cerros dice, quiero que usted me diga si es que usted puede curarlo a mi padre. ¿Qué día podemos ir y qué podemos llevar? Confío en usted plenamente, la hija preocupada. No mencionar mi nombre, me dice acá. No se preocupe, hija linda, acá trabajamos con profesionalismo para comunicarle en esta hermosa mañana, en este preciso momento, sinceramente, la enfermedad de su padre. Lo que hemos visualizado claramente que este señor tiene mal daño. Pero ¿qué es lo que pasa que acá usted, en especialmente usted y sus hermanos, ya muy tarde su reacción? Porque esta enfermedad ya está sobrepasada. Porque su padrecito ya fue desahuciado en la ciencia médica. Y ahora recién me están preguntando, escribiendo por la enfermedad de su padre. Acá sinceramente yo ya no puedo hacer nada por él. Más bien esperar la voluntad de Dios. Ya, porque acá sinceramente la enfermedad que tiene su padre ya está sobreavanzada, sobregirada. Y ya no se puede retroceder el tiempo. Si bien es cierto, usted hace 4 años atrás me preguntó, me hizo una consulta a través de una llamada preguntándome por la enfermedad de su padre. Yo le dije que sí tenía curación y tenían que traerlo pronto. Y nunca hicieron lo que yo les indiqué. Nunca hicieron lo que yo les dije. Ahora, como lo ve usted a su padrecito, un pie al cementerio recién nuevamente intentando comunicarse, haciendo su consulta, pues les digo, de todo corazón, ya no se puede curar. Ya esto está avanzado. Años atrás sí, había todavía tratamiento, pero ahorita ya no. Cuando se puede, se puede. Y cuando no, ¿para qué, pues? Ya no puedo servirles en este campo. Más bien esperar la voluntad de Dios Todopoderoso. Ya, si no lo han hecho curar a tiempo, ya nos estén echando la culpa los unos a los otros. No, que por qué tú no lo has hecho curar. Si a ti te ha dado educación, si a ti te ha dado herencia más, si a ti te ha querido más, ya no. Ya eso de echarse la culpa, eso ya son de personas inmaduras, incapaces de saber reconocer los errores. Esperará la voluntad de Dios Padre Celestial, ¿ya? Servido para ustedes. Queridos hermanos, es muy triste, lamentable a veces ver personas, queridos amigos, que están de gravedad, que están desahuciados. Por más plata que tengan, ya no tienen remedio, ya no tienen curación. Por eso yo siempre les recomiendo, hágase ver a tiempo, no espere el último día. No espere el último momento, no espere de repente estar con un pie al cementerio para recién hacerse ver. A veces los peruanos somos así, somos descuidados con nuestra salud, somos tacaños, somos míseros con nuestra salud. Porque usted que me está sintonizando, yo le pregunto, ¿cuántos años de enfermedad lleva? O pregúntese usted, ¿cuántos años de enfermedad llevo? Pero respóndase con una sinceridad. ¿Cuántos años de sufrimiento lleva usted? ¿Cuántos años de dolor va cargando usted? ¿Ya fue en busca de ayuda? ¿Ya tomó medicamento? ¿Ya hizo tratamiento? Le pregunto. ¿O por qué es mísero usted con su salud? ¿Por qué es tacaño con su salud? La vida es una sola y hay que saberla vivir. Pero saberla vivir de la mejor manera. No envidiando. No codiciando. No hablando mal de otro. ¿No?
no envidiando a la mujer del vecino. La vida es una sola y hay que saberla vivir, porque el día que uno se muere solamente se lleva lo vivido. La casa, los carros, los bienes materiales, el dinero, las cuentas bancarias, eso se queda aquí, señor. Por eso decía un paisano allá en Zapalache, a la plata y a la mujer hay que saberla gozar, mañana viene la muerte y Pacheco quedará. Es así. Atención, voy a comunicar en estos momentos, a mi hermano que me está preguntando. Que le diga toda la verdad acerca de la enfermedad que está padeciendo. Me dice, señor Silverio Cerros, confío en usted plenamente. Que me diga toda la verdad, maestro Huancabambino. Ayúdeme acerca de mi enfermedad, dice. Por favor, no mencione mi nombre. Atención, hijo lindo, para comunicarle rápidamente. Lo que hemos visualizado esa enfermedad, hijo, que usted tiene. Eso es un mal baño que usted ha pisado. Y ese mal baño que usted ha pisado lo tiene así, enfermo, agobiado. Ese mal baño que usted ha pisado, hermano lindo, lo tiene usted así, decaído. Usted andando por acá, por allá, buscando medicina y no puede curarse.

usted para que se cure va a ser en curandero, hermano. Usted confía en Silverio Cerro, mi visita. Si es que no, hijo lindo, en otro. Pero hágase curar en curandero, no en ciencia médica. Servido. Maestro Silverio Cerros, quien llega a cada uno de sus hogares en esta bendita mañana, viernes 22 de mayo del 2026, saliendo claramente por Radio Onda 92.

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Porque hay personas, queridos hermanos, cuando hacemos una shogmada, hacemos una fogueada,

0: hacemos expulsar el mal que sale de su cuerpo. Unos se quedan sorprendidos. Otros lloran, Señor. Otros se desmayan. Otras personas me dicen, maestro Silverio Cerros, ahora recién le creo, me dicen. Ahora recién le doy la razón. Porque yo con mis propios ojos estoy viendo que el mal sale de mi cuerpo. Me dicen, señor Silverio Cerros, le pido, le ruego, le suplico de que usted me pueda ayudar, de que usted me pueda orientar, de que usted pueda brindarme una mano ayuda. Sí, señor, sí, hermanos. Maestro Silverio Cerros, maestro Huancabambino, yo lo estaré atendiendo a usted. Ya sea católico o evangélico, ya sea que vengas, hermano, de Piscobamba, de Pomabamba, de Siguas, de Asunción Chacas o de acá mismo de San Luis, de cualquier punto, ya sea que hables castellano o quechua, yo le voy a atender con el mismo cariño, el mismo respeto, porque el buen corazón es el que baila conmigo, los buenos sentimientos y la buena conciencia. Hoy viernes, día misterioso y día bendecido, estaré atendiendo a todos y a cada uno de ustedes en nombre de Dios. Atención, voy a comunicar rápidamente en esta hermosa mañana, en estos precisos momentos, comunico a la señora de las iniciales MLC, MLC, quien le diga toda la verdad acerca de su enfermedad. Madrecita linda, le comunico, MLC, sus iniciales, le comunico, aquella enfermedad que usted tiene no es buena, no es orgánica, no es natural, ¿ya? Aquella enfermedad que usted tiene, madrecita linda, eso es un mal daño realizado, puesto, hecho por su ex suegra de usted. Ya usted tuvo un compromiso, esta relación terminó muy mal y la familia de su expareja terminaron amenazándole. ¿Qué daño le van a hacer? ¿Que algún día se acordará, se arrepentirá de dejarlo a ese hombre? Y sinceramente hay un mal daño por venganza, por odio, por rencor. Por eso es que usted vive jodida, vive mal, vive enferma, vive decaída. Y desde que usted se alejó de ese mal hombre que te dio una mala vida, desde ahí usted siempre quiere formalizar un hogar, quiere ser feliz, quiere tener una nueva pareja, pero sin embargo no puede. Llegan hombres, pero se alejan, se van, se aburren, se burlan de sus sentimientos, y feliz en el amor no puede hacerlo. Vamos a ayudarla, madrecita linda, pero para eso tiene que usted visitarnos, tiene que usted venir acá a San Luis, que Silverio Cerros gustosamente le va a brindar una mano ayuda. Vamos a hacer un trabajo especial para su persona. Vamos a hacer una antesala de curanderismo, así como trabajamos en nuestro pueblo bendito, en nuestra ciudad bendita de Huancabamba, la ciudad andante, la cuna del curanderismo. Vamos a ayudarle. Se comunica usted después de mi programa, que ya estamos finalizando, para poder indicarle qué cositas me va a traer, qué cositas va a venir, qué día va a ser su trabajo, qué día va a ser su ritual, qué día va a ser su antesala de curanderismo. 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Y gustosamente, señor, voy a recogerlo, gustosamente voy a indicarle, gustosamente voy a ayudarle, ¿ya? Bien, queridos hermanos, que Dios Todopoderoso derrame muchas bendiciones en esta maravillosa mañana. Muy buenos días, permiso.
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Amadísimos hermanos espirituales, tengan cada uno de ustedes este saludo. Este saludo, quien les habla a esta hora de la mañana, Maestro Simón de Cipriani, en vivo y en directo. En vivo y en directo en este día de fuerza, en este día cabalístico, en este día espiritual. Viernes, 22 de mayo. 7 de la mañana con 13 minutos. Ingresamos al programa. Primeramente, en nombre de Dios, nuestros ángeles, arcángeles, querubines, serafines, entidades de luz, quiero agradecer al de arriba. Y después, agradecer a todos mis amigos, mis hermanos, que me están sintonizando por esta emisora. Onda 92. Vaya este saludo. Muchísimas gracias. Gracias por tu tiempo, tu atención prestada. Estarás en pleno trabajo, abriendo las puertas de repente de ese negocio. Estarás en pleno cultivo, en plena cosecha. Por Dios santo, son muchísimas las personas que ya se están conectando al programa. Son muchas las personas que ya están empezando a saber de mi llegada a San Luis. Se pasan la voz. Ha llegado el hermanito Simón. Hay que visitarle. Vamos a hacernos ver. Muchas gracias de todo corazón. Hay gente que me está escuchando por curiosidad hasta que finalmente logra conectar al programa. Personas que me dicen, señor Simón, de la misma forma como usted se expresa, habla por la radio, así nos encontramos. Jodidos, estancados, bloqueados, perturbados. Así estamos. Con males, con enfermedades, con el pariente, el familiar postrado, imposibilitado. Y ya un plato de comida ya no se come a gusto, señor, me dicen. No se come a gusto un plato de comida. Saber que hay un pariente, un familiar que se queja ahí con el dolor, que grita y que mejor pide la muerte. Dios tiene una esperanza para ti. De repente no es casualidad que usted me esté escuchando. Dios quiere que tú encamines, dirijas a tu enfermo, a mi banco ganadero, a mi mesa curandera, a mis artes, a mis prendas, a mis varas, a mis chontas, a mis aceros, a mis cristales, a mis piedras huacas. No es casualidad que usted, de tanto buscar y buscar, ahorita me estés escuchando. A lo mejor Dios quiere que tú te limpies, que tú te cures, cortes toda suciedad, toda cochinada, todo maleficio, todo perjuicio. Pero todo está en dependencia de que usted tome la iniciativa. Porque Dios, en las Sagradas Escrituras, dice que nos ha dado libre albedrío. Nos ha dado conocimiento para poder distinguir lo bueno de lo malo. La paja del grano. Pero a veces optamos por lo perjudicial. Hay personas que, sabiendo que están enfermos, delicados de salud, no hacen caso omiso. Les va, les llega, les choca y les rebota y les da igual. Y de ahí, cuando ya están arrojando sangre, botando sangre, vomitando las comidas, secándose hueso y pellejo, ay, Diosito lindo, dice, esto ya no es bueno. Querido hermano, madre de familia que me escuchas, en toda esta región de Ancash, especialmente en esta provincia,

enfermedades que no se van a curar de un momento a otro, porque ya está llegando gentecita, gracias a Dios, haciéndome la señal de la cruz, porque la acogida es inmensa. Llegan gentecita y a veces buscando soluciones rápidas, de inmediatas. El día de ayer me visitó una madre de familia con su esposo. Señor, si lo va a curar, ¿en cuántas horas? Díganos pues, ¿cuánto nos va a cobrar? Madrecita linda, le digo, este es un proceso. Un proceso. Vamos a prepararlo para sacarle el daño a la cochinada del brebaje que le dieron. Y después, vamos a medicinarlo. Se rascaba la cabeza como si hubiese tenido piojos. Yo no estoy para engañarte, no estoy para mentirte. Vienes por una ayuda sincera, se te va a dar. Pero hay enfermedades que llevan un proceso, un tiempo. 2, 3 mesadas, tratamientos de 3 meses, 2 meses, 1 mes. Entonces, amigos, de esa manera trabajamos. Se ha rascado la cabeza y de ahí me dice, Señor, le estoy avisando. Bueno, a mí me da igualito, porque a las finales cada persona sabe cómo vive su vida, sus dolencias, sus dolores, sus malestares, sus síntomas. Están en tu cuerpo, no en mi cuerpo. 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Hoy viernes de curanderismo, viernes de mesada, viernes día blanco, viernes de espiritismo, viernes de concentración, viernes cabalístico. Vamos a trabajar en el nombre del Todopoderoso, nuestro Padre Altísimo, en el nombre de Dios. Vamos a sanar, vamos a curar, vamos a limpiar. Vamos a despachar esos aires, esas borracheras, esos mareos, esos cansancios, esos dolores que están ahí, como casco que te aprietan ahí en la cabeza. El día de hoy viernes vamos a trabajar desde muy tempranas horas. La atención en cuanto salgo de la radio. Me llamaban hace rato, antes de ingresar al programa, la vecina, señor, hay gentecita que le está esperando. Muchísimas gracias. Gracias de todo corazón por ese afecto. Salimos de la radio y nos ponemos manos a la obra. 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Nuestro control master, nuestro amigo de ceremonia, si es que por ahí me deleitas con un bonito tema musical para poder amenizar esta bonita mañana.

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1: Seguimos en la programación. Continuamos desarrollando este magistral programa. 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Vamos a ayudarte el día de hoy, viernes 22 de mayo. Atención, atención, le voy a comunicar aquí a la señorita Stephanie. Me dice, señor Simón de Cipriane, me dirijo a usted buscando una solución a los problemas que vengo atravesando. Hace aproximadamente 8 meses que el padre de mi hijo me abandonó. Me vi empujada, dice acá, a ponerlo una denuncia por alimentos. Manutención para la criatura. Ahorita, este hombre me ha dicho que quiere regresar, que las cosas van a cambiar, que él va a ser muy diferente, me va a tratar bien. Y yo, la verdad de las cosas, me encuentro entre la espada y la pared. Por un lado mi familia y por otro lado el padre de mi criatura. ¿Qué orientación, qué consejo me puede dar? Y si es que hay algo de malo, para yo poder visitarle lo más pronto posible. Ponme bastante atención. Bastante atención. Señora, porque ya no eres una señorita. Ya tienes una criatura. Señorita se es siempre y cuando no haya hijos. Así tengan 30, 40 años. Todavía sigue siendo una señorita, porque no hay hijos de por medio. Entonces, mamita linda, yo te voy a decir, con todo este arte, este profesionalismo, este don que Dios me ha dado, te voy a decir, mamita linda, que este hombre, ¿qué se cree? ¿Que la vida es como un casé? ¿Que lo puedes retroceder y puedes volver a avanzar? ¿A continuar? ¿A seguir escuchando la misma música? No, mamita linda. No, no, no, no, no, no. Hagas eso. Este hombre, lo único que está buscando es que tú prácticamente firmes un documento para que haya una transacción de alimentos y ya no te pueda pasar nada de ahí. Mucho cuidado. Bastante cuidado. Y me pregunta si es que hay brujería, si es que hay hechicería. Por supuesto que sí. Por supuesto que sí, tú andas en el proceso de juicio, de alimentos, de pensión. Este hombre se ha ido y te ha hecho unos daños, unos trabajos. Mamita linda, me tienes que visitar. Caso contrario, comunícate al término de mi programa para decirte qué materiales me vas a traer. Yo te voy a ayudar, madre. ¿Ya? Continuamos en el programa. Seguimos en el programa.

Viernes 22 de mayo, viernes cabalístico, viernes de espiritualidad. Por acá me dicen, hermano Simón, le escribe el amigo Freddy. Quiero que me digas toda la verdad, porque tenemos a nuestro padrecito enfermo. Ya estamos que gastamos la familia, lo hemos llevado a un médico, a un curioso, a otro curioso, lo hemos llevado por Huaraz, por Carhuaz, por Lima, y no nos dan solución. Maestro, yo como hijo y mis hermanos nos encontramos muy preocupados, porque no soporta el dolor de sus caderas, sus canillas, las piernas hinchadas, los dolores, las punzadas. Maestrito, me dice, quisiéramos saber la verdad, si es que esto es de repente algo natural, o es que de repente mi papacito viene atravesando cosas malas. Amigo Freddy, ponme bastante atención, amigo Freddy. Yo te voy a decir lo que claramente estoy alcanzando a ver con estos dos ojos que se han de tragar los gusanos algún día. Tu padre tiene un daño, tiene una cochinada, tiene unos trabajos. Y esto es por venganza. Juicio de unos terrenos, donde ahí prácticamente lo han maldicionado. Lo han dicho, maldito, desgraciado, te he de ver llorando, sufriendo, derramando tus lágrimas. Antes de que te mueras, te has de hinchar, has de reventar como un sapo. Caballerito, no lo vas a curar así, con medicamentos alopáticos de boticas, de farmacia, ampollas, sueros, tratamientos, y este señor no va a mejorar. Tenemos que destruir esa cochinada. Por favor, tráelo a tu padrecito lo más pronto posible. Tú sabes perfectamente que hay un proceso de juicio con respecto a terrenos, a tierras, pero no te preocupes. Yo tengo el as bajo la manga de la Mona Lisa. Vamos a hacer lo necesario, hasta lo innecesario. No me importa, con tal de servirte, con tal de ayudarte, voy a dar hasta mi último aliento porque tu padrecito se cure, mejore. Tráeme una ropa de cambio. Pero la ropa de cambio tiene que ser toda negra, ¿ya? Porque a este hombre lo quieren ver 3 metros bajo tierra, lo quieren ver muerto. Y la ropa tiene que ser de luto. Me lo trae Cholazo y vamos a ayudar a tu papacito. Seguimos en la programación. ¿Cuántas personas me dicen, señor Simón? Yo sufro, yo vengo sufriendo bastante tiempo. 3 años, 5 años, 8 años. Y simplemente he estado controlándola la enfermedad. Con pastillas, con analgésicos. ¿Cuántas personas me dicen? Hermanito Simón, de un momento a otro, de un pequeño accidente que tuve, sufro a mi columna, a mi cintura, a mis piernas. Otros me dicen, yo tuve una fractura, una quebradura, me enyesaron, pero sigo peor. Porque así te hacen, así te trabajan, así te programan, chamiquean, tarjan un tabaco y por izquierda te van chancando. A fulano, a sutano, a mengano, lo quiero ver. Que se arrastre como una víbora, que se arrastre como una serpiente, que se hinche, que se imposibilite, hasta que se seque. Te dan incluso, para que te vuelvas hueso y pellejo. Simón de Cipriani Internacional, profesional en este arte del curanderismo, el espiritismo, porque yo converso. Converso con mis espíritus doctores, con las almas vagabundas, almas que tuyen, almas que te postran. Pero uno tiene que ser pactado y compactado para poder retirar, soplar, despachar a los 4 puntos cardinales esas cosas. Si no, no te dejan. Ve, por Dios santo, años atrás cuando trabajaba en la provincia de Siguas, me vino un hombre encorvado, 45 años, y parecía un viejito, como si estuviera cargando algo. Hermano, lo vamos a ver en mesa, lo vamos a ver en mesa, en ritual. He hecho mi ceremonia. ¿Saben por qué estaba este hombre encorvado a la corta edad que tenía? Porque tenía un espíritu ahí, cargando sobre su

hombros. Entonces, uno como maestro mira más allá de lo evidente. Ayuda a la gente que me pide la solución, que me pide la alternativa, el remedio. Pero se tiene que ver cómo fueron los trabajos para que de esta manera yo pueda dar la contraria a la contraparte. 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Atención, atención. Vamos a comunicar rápidamente a la señora Angélica Rosberi. Aquí me dice: maestro, todos los hombres que han llegado a mi vida, ya tengo 3 relaciones fallidas. Y en cada relación, un hijo de un padre, de otro padre y otro padre. Señor, yo me estoy acabando la vida, me estoy envejeciendo, ya tengo una edad y quiero un buen compañero para mi camino. Pero estas cosas que me suceden, porque ya me he hecho ver en una señora. Me ha dicho que tengo daño, me ha dicho que tengo maldad, me ha florecido y nuevamente otro hombre se ha presentado por ahí, pero gracias a Dios ya no he tenido compromiso de hijos. Acá dice: maestro, por favor, ayúdeme. Ayúdeme porque mi camino sigue igual. Madrecita linda, escúchame bien. Escúchame bien. Yo sé que tú eres de Piscobamba. No vamos a mencionar ni a detallar tus características ni a mencionar tu nombre. Madrecita linda, a ti te han hecho un salamiento. Te han hecho un salamiento. Han robado tu sombra ahí. Y ahí han puesto sales, han puesto cruces, han puesto caminos cruzados para que no seas feliz. Vienes para poder ayudarte. Sigues con el daño. Lamentablemente esa señora no te ha ayudado en su totalidad. De que tienes daño, tienes maldad, pues lo tienes, hija. Y si quieres continuar así como vas, es tu vida. Es tu vida. Pero si quieres una ayuda y por ayuda vienes, ayuda vas a encontrar.

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Amadísimos hermanos, son muchas personas que a veces andan un poco saladitos, cabizbajos, sus pensamientos caídos, sus ideas confundidas, viven aburridos. Yo creo que voy a ir a Lima, dicen, a trabajar. Ahí está mi futuro, ahí está la plata. Plata hay donde sea, pero hay que saber trabajar. Vas a Lima y el sueldo básico, 1150. De ahí pues cubre tus necesidades. Para tu cuarto, tu casa, si tienes familia, desayuno, almuerzo, cena, pasajes. Decía un señor que se fue a los Estados Unidos. Primer año trabajó de obrero, de operario. $2,000 recibió el mes. A ver, tanto es para el departamento, la casa, la choza donde vivo. Esto es para mi comida, para mis pasajes y para enviar para la familia. ¿Cuánto le quedaba? $50. Bueno, dijo, de repente, ¿cómo se llama? Así serán las cosas empezando. Un año estaba prácticamente en los Estados Unidos. La situación puede ser donde usted le parezca, donde la persona pueda trabajar. Hay personas que de repente por querer mejorarle la calidad de vida a sus hijos, se van al extranjero, se van a Lima, se van a ciudades como Huaraz, Carhuaz. Usted puede trabajar donde sea, amigo. Pero el trabajo también tiene que ser remunerado o multiplicado. Si no, pues, ¿para qué vas a salir? A matarte la vida, a enriquecer de repente a grandes empresas, y tú con tu economía y tu pobreza igual toda la vida. Yo soy Simón de Cipriana el Internacional, y los trabajos que se hacen o se realizan en mi mesa son para florecerte, para pararte, para levantarte. Amigos míos, 7 de la mañana con 52 minutos. 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Queridos amigos, el programa no da para más. Aquí se rompió una taza y cada quien está en su casa. Por lo tanto, yo me direcciono.

0: y me dirijo a mi centro de labores. Conmigo será hasta la tardecita. Ánimo, bendiciones y que tengan una excelentísima mañana. Permiso.
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8 y 12.

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1: 8 y 16.

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1: 8 y 29.

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0: ¡Se cansaron! ¿Dónde están los aplausos y las palmas para nuestro chinito? Delante, por favor.
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2: 9 y 15.

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3: 9 y 26.

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2: 10 y 13.

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1: 10 y 22.

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11 y 10. 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
1: 12 y 8.

celebración, esta gran festividad en honor a Santa Rosa de Lima, la gente de Mochumí, que día de hoy goza y baila y disfruta con Quique Mayor Casta. Ahí está la gente de Mochumí, que día de hoy comparte esta alegría.

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2: 12 y 28.

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1: 12 y 31.

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2: 12:41.
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Santos, Alejandro, Diana Carolina y Katherine Tatiana.

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1: Una y 17.

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2: Nunca jamás. 1 y 28.

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2: Una y 44.

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2: Dos y cinco.

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1: 2 y 28.

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1: 2:41.

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1: 2:54.
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1: 3 y 18.

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1: 3:50.

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1: 4 y 10.

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1: 4:36.

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2: 4 y 57.

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1: Amadísimos hermanos de la sintonía, hijos en Cristo Jesús, reciban este cordialísimo saludo. Este cordialísimo saludo de este médico vidente natural, Simón de Cipriani. Primeramente, como acostumbro, hacer mis cosas. Primero le agradezco a Dios un día más de trabajo. Un día más a pie de lucha con la gente que viene con esos daños. Amigos que vienen lisiados, encorvados, con dolores, con síntomas raros, extraños. Vienen a buscar una asistencia, un aliciente, una ayuda, un remedio, un tratamiento. Señor Simón, yo vengo desde Asunción, desde Chacas, desde Acochaca. Vengo desde Piscobamba. Vengo de Yamellín. Vengo de Huacaibamba, vengo de Yata, vengo recomendado por un pariente, un familiar. Cuán agradecido yo me siento. No completo los 15 días. Y la gente recién se está pasando la voz. Ha llegado un maestro del norte, un maestro con tal veracidad y tal precisión a sus cosas. Personas que me dicen, señor, usted le ha hecho un trabajo a mi familia. Me han hablado muy bien de usted. Debe de ser, le digo, hermano. Nosotros sabemos la capacidad hasta dónde podemos llegar con nuestro trabajo, con nuestras artes, con nuestro tabaco, con nuestras varas, con nuestros membríos, con buen palo gualtaco. Tomamos tu defensa para que recuperes tu estabilidad, tu salud, tu energía. Simón de Cipriani aquí en San Luis. Hoy viernes 22 de mayo. Gracias de todo corazón. Las almas que empiezan a congregar, las familias que me empiezan a visitar. Muchísimas gracias. Gracias por tu visita, gracias por tus buenos deseos. Y también hay que agradecer los regalos que la gente, el presente que hacen llegar. 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Y a través de la revelación palpable de mi banco, de mi mesa, a través de mi ayahuasca, de mi San Pedro, de siete vientos, siete filos, yo le voy a dar una respuesta, sea positiva, afirmativa, o sea que de repente también puede ser que sea negativa. Saca tu papel, saca tu lapicero. 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Hoy día ha sido un día de trabajo. Hasta ahorita. No hay descanso. Hay que ayudar. Hay que servir. Hay que limpiar. Hay que desatarte, hay que desobviar esos enriedos, esas ataduras.

locuras, toda jugada, toda cuenta, toda envidia, toda cochinada, toda desgracia o cualquier obstáculo que hayan puesto en tu camino. Ese es el compromiso que yo tengo con la gente. Que usted se recupere. Que usted le vuelva a reír a la vida y le vuelvas a dar gracias a Dios porque quizás Dios te dirigió a mi banco ganadero, a mi mesa curandera, a nuestro home wasi de curanderismo, nuestra casa de sanación, de servicio y de ayuda espiritual. Aquí le voy a comunicar al amigo Francisco. Amigo Francisco que me estás escribiendo, con respecto a unas bolsas negras que has encontrado, me dices, con cosas desagradables. Maestro, he encontrado muñecos con alfileres, con clavos, me dice, y líquidos verdosos. Para mí esto no es bueno. Por supuesto que no, amigo Pancho, amigo Francisco. Y es que todavía te falta desenterrar. Metro y medio más abajo, donde has encontrado la bolsa, yo veo unos trabajos. Hay una huaca leona ahí. Entonces, hermano, a ti te quieren ver jodido. Te quieren ver atado de pies y mano. Pobre, en la pobreza, en la miseria. Cholazo, me tienes que visitar. Me tienes que visitar. Si puedes, me traes esa bolsa de color negra con todas esas cosas desagradables que has encontrado. Yo te voy a ayudar. Si gustas, coordinas conmigo. Porque metro y medio más abajo, veo la huaca leona, la maldición. 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Atención. Atención, le vamos a comunicar rápidamente en Caninaco. Madrecita linda que me estás escribiendo. 46 años de edad. Me dices que hay una mujer que está de por medio en tu relación. Te has agarrado a insultos, a gritos, porque prácticamente lo has descubierto a tu marido. Has descubierto las pruebas ahí en el celular. Fotos que se abrazan, fotos que se besan. Mamita linda, yo te confirmo, sí hay evidencia de infidelidad, de traición, pero esto, tú estás creyendo, madrecita linda, que es por obra natural de la vida. No, mamita linda, me tienes que visitar, porque esta mujer lo tiene con secreto, lo tiene simuriado, lo tiene tabaqueado a tu marido. Es por eso que ahorita ya se desatendió de los hijos, del hogar, de la familia. Todo lo que tú le dices, todo le incomoda, todo le apesta. ¿Qué te he dicho que se va a largar de la casa? Como ya ha quedado al descubierto, entonces, señora, usted me visita, yo le voy a dar mi servicio, mi ciencia. Tú la conoces a esa mujer. Tristemente, la conoces. Continuamos en el programa. Seguimos en la programación. ¿Cuántas personas a veces decimos? Nadie nos va a ver. Nadie va a mirar, nadie va a saber. Hay que echarse una cañita al aire, de repente le dice ese hombre que tiene hogar, familia, pareja, igualmente le dice a esa mujer que también está comprometida, tiene marido, tiene familia. Vamos a hacer el amor detrás de un árbol, atrás de esa piedra. En la quebrada, en el río, nadie va a saber. Pero tu conciencia y Dios, tarde o temprano las cosas salen a la luz, salen a flote. Bastante cuidado. Yo creo que cuando la relación ya no da para más, la sinceridad tiene que estar de por medio. De por medio. Se pierde el sentimiento, se pierde el cariño, se pierde el deseo, se pierde el contacto sexual. Es lo más triste. Se habrá visto hombres que ya no pueden subir al gallinero. Más demoran en desvestirse, en descambiarse, que de repente subir al gallinero y hacerla feliz a esa mujer. Tristemente, pero es la verdad de las cosas.

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0: Estamos en vivo y en directo en los estudios de producción de esta potente onda emisora, recibiendo, señoras y señores, agradecimientos, experiencia de vida, casos de la vida real. Es algo hermoso el testimonio que mucha gente nos regala día a día. Sinceramente, amigos, es todo un motivo en seguir adelante en esta lucha sin cuartel contra la maldad, la brujería, la hechicería que tu prójimo comete contra tu persona. Estamos en vivo y en directo con un hermano que prácticamente ha venido a agradecer. Hermano lindo de mi corazón, dime, ¿cuál es tu nombre?
1: Mi nombre es Pablo Mejía.
0: Hermano Pablo Mejía, recuerdo a la perfección cuál era tu problema, que no lo deseo a ningún caballero, a ningún hombre. Cuéntale a la gente, hermano.
1: Bien, maestro, lo que pasa es...

0: que de un momento a otro estaba impotente. Y yo, antes de venir acá, estaba con una chica, después ya no podía porque a causa de sus padres que me hicieron un problema, terminé con ella. Entonces, mis amigos me influenciaron a tomar, pero yo no sabía qué tenía yo, cuál era mi problema. Yo estaba impotente prácticamente, no podía estar con ninguna mujer, amigo. Una tarde, escuchando la radio, me decidí venir acá a hablar con ustedes, a ver si había solución a este mi problema. Entonces decidí venir medio con la duda acá a su consultorio para ver si había solución, porque ya prácticamente estaba matado en vida. Eso me fastidiaba, hasta quería, no sé, hacer cosas. Quería matarme en una ocasión porque estaba con una flaca y no pasaba nada prácticamente. Ella me rechazaba. Desde ahí creí que todo estaba perdido para mí, maestro.
1: Hermano Pablo Mejía, ¿cómo te encuentras ahorita en este proceso de restauración?
0: Para empezar, he vuelto a la vida porque, como ya le decía, mi vida estaba en otro mundo ya. Ahora me siento mucho mejor que antes, gracias a las limpias que me hicieron usted, maestro Cipriano, y Calixto. Prácticamente me han devuelto la vida gracias a ustedes. Me siento mucho mejor.
1: Hermano lindo de mi corazón, ¿qué mensaje le darías a la gente?
0: Bien, maestro, a la gente le recomiendo venir acá, porque yo prácticamente estaba perdido. Ya no quería saber nada de mujeres porque todo me rechazaban. Ahora, a todas las personas que me están escuchando a mí en estos momentos, recomendarle acá a los maestros Simón Cipriano y Calixto Mahoma. Son unos verdaderos maestros. Como les decía, recomendar a todas las personas que escuchan esta radio para que vengan y que sepan que todo hay solución, nada es imposible para Dios y para Simón de Cipriano y Calixto Mahoma. Y invitarles, maestros, a mi casa que vayan.
1: Muchas gracias, hijo lindo. Gracias de todo corazón por estas palabras.
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1: En esa dirección venimos trabajando. La única dirección aquí en San Luis. Mamachi, papachi, saca tu papel, saca tu lapicero. Y si no hay papel, lapicero a la mano, aunque sea con un carbonero, un pedazo de yeso, un pedazo de ladrillo, es la importancia que cada persona le da a su vida. Porque si tú quieres continuar así como vas, entre espinas y nardos, sumergido en charco, en lodo, cayendo cada día al abismo, así estarás. Y no culpes a Dios de tus idioteces, de tus estupideces, del mal error, de la mala decisión a veces tomada. Por eso, yo de antemano me dirijo a todos mis oyentes, porque la vida es para avanzar, para superar cualquier barrera, cualquier obstáculo, porque camino sin piedra no es camino, hermanos. Porque si la plata fuese para todos, ya no existiera pobreza en este mundo. Pero en este mundo habemos de todo. Gente pobre, gente adinerada, bonitos, feos, altos, flacos, gordos, blancos, morenos, trigueños, de todo habemos en el mundo. Personas como para sacarse el sombrero de la cabeza, como para echarse la soga al cuello, como también gente que nos va a pagar mal, como este amigo que me dice que estuvo trabajando con un pariente, un familiar. Maestro, lo apoyamos de la siguiente manera. Hemos puesto en hipoteca nuestra casa para sacar el préstamo y ayudarlo a nuestra familia. Ahorita se ha desaparecido, se ha hecho color de hormiga, está como no ha habido. Señor Cipriane me dice, queremos saber la verdad. Si es que mi primo va a pagar el préstamo o no. Mamita linda, madrecita, yo sé que estás con tu pareja. Acostumbraba a hablar y a decir mi abuelo, si me vas a fallar, si me vas a pedir un servicio, asegúrate que al fallarme, nunca más volveré a servirte. Hay gente que se saca el pan de la boca, se saca el abrigo. A veces, por amor, por cariño, al pariente, a la familia, dan la mano y se van hasta el codo. A estos señores que me escriben, lamentablemente, yo sé que la persona está como no habida. Se encuentra por Chimbote, vacilándose de la vida, riéndose de oreja a oreja, de extremo a extremo, por lo que les ha hecho. ¿Quieren dar con su paradero? ¿Quieren que les ayude? Yo les ayudo. Pero eso sí, yo no quiero que estén con cargos de conciencia, culpabilidad, remordimiento. Porque si se va a perder todo, su plata, su dinero, el préstamo que han hecho, no le tengan pena. Y si están de lástima, no hagan absolutamente nada. Este degenerado, malagradecido, disfrutando de la vida. Me tienen que visitar. 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

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Si vienes de repente con mentiras, como me dijo una señora cuando estaba en otra oficina: pero señor, usted me está mintiendo. De la misma forma que tú mientes, madre, le digo, si vienes con mentiras, ¿qué trato quieres recibir de mi persona? A mí me gustan las cosas claras, no me gusta el chocolate espeso. Hablar babas, cojudeces o mocos o cualquier cosa que se me llegue a la punta de la lengua. Soy serio en mis trabajos. Serio en mis trabajos. A lo blanco, blanco, a lo negro, negro. Al pan, pan, al vino, vino. Lo que es. Entonces, si usted me viene a cojudear, a querer tomar el pelo, no se equivoque, hermano. Vaya a jugarse con su abuela. ¿Ya? Yo soy Simón de Cipriano, el internacional. Y conozco los 24 departamentos del Perú. Conocemos la costa, la sierra, la selva, el Perú profundo. He estado en el Perú profundo, donde hay prácticamente civilizaciones que todavía no tienen contacto con la humanidad. Hasta ahí hemos llegado. Ahí se ven los verdaderos secretos. Secretos del Amazonas, de los Achanincas. Sí, señor. Pero como yo he dicho, hay secretos que yo no lo puedo divulgar abiertamente por la radio. ¿Deseas un secretito, una ayuda? Yo te doy, no hay problema. Usted, madrecita linda, que de repente está con esas infecciones, esos dolores en tu matriz. Triste, ¿no? Descensos amarillentos, malolientes, igualmente el hombre. No mide las consecuencias cuando de repente vas a meterse sus revolcones por ahí, que le puede transmitir una enfermedad de transmisión sexual a la pareja y de paso a los hijos. 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Atención, señorita, que me dices, me hablas desde Cardón con respecto a las pérdidas de un sostén y unas prendas íntimas. Señor Simón, dígame toda la verdad. De repente el aire, el viento lo ha llevado. Han estado con sus ganchitos, me dice. Maestro, me siento muy preocupada. Mamita linda, que se te pierda una blusa, una camisa, una falda, un pantalón es aceptable. Pero una prenda íntima que solamente lo vas a utilizar tú, y que ninguna persona en su sano juicio, sabiendo que ya otra persona la utilizó, se va a poner. Yo claramente estoy alcanzando a ver, mamita linda, que esto lo llevan con fines de hacerte una desgracia, hacerte unas cochinadas ahí, una putrefacción en tus partes íntimas. Madrecita linda,

0: tienes que visitarme lo más pronto posible. Tenemos que ayudarte. Tenemos que ayudarte. No esperes estar con esos piquetes, esas punzadas, esos dolores. ¿Ya? Te quieren volver una mujer fría, reseca, incluso para que tu marido te coja asco. Vienes, me visitas. Seguimos en la programación. 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Vamos al corte publicitario.
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0: En esa dirección, atendemos todos los días. Amadísimos hermanos espirituales, Simón de Cipriane Internacional, vidente natural. Como les estaba hablando y les estaba diciendo, conocemos el Perú profundo. Hemos compartido con los guambisas un masato. Tú te vas ahí, a esas tribus. ¿Cómo te dan el masato? ¿No? Es una bebida. Lo fermentan con la boca. Lo mastican. Y ahí, al vaso. Y tú tienes que tomarlo. Pero si estos guambisas, estos aguarunos, te ven que tú frunces la nariz, lo rechazas, para ellos te vuelves como su enemigo. Sí, señor. Sí, hermano. Y para que ellos te revelen sus secretos, sus curaciones, sus hierbas milagrosas, encantadas, lo hacen con una persona que tenga buen corazón. Ahí, Simón de Cipriane ha llegado. No por plata, no por dinero, sino por conocimiento. Desde muy pequeño, conozco este arte del curanderismo. Cuando llevaba las alforjas llenas de artes, llenas de prendas, de piedras, de aceros, de cristales, de mi padre Francisco Cipriane, en Huancabamba. ¿Cómo hacía sus ceremonias? cómo curaba, cómo chancaba y cómo asentaba al contrario al enemigo. Pero si vamos a andar con conciencia, pues quédense así como están. Así como están. Y no culpen a Dios. No culpen a Dios. Cúlpense a ustedes mismos. Porque quizás de repente tu casa ya parece una tienda, una bodega, un centro comercial, donde entra el gato, el perro y el pericote. ¿Sabes qué corazón tiene esa persona? ¿Sabes con qué mentalidad ingresa a tu casa? Bastante cuidado, hermano. De las puertas de tu casa hacia afuera, normal. Pero he visto hombres que en una tomadera, en una borrachera, en un compartir, hermanito, vamos a mi casa. Y lo primero que hace ese hombre, mirarle las piernas, el trasero, el cuerpo escultural que tiene tu esposa. ¿Ah? No se lamenten luego. Igualito, a ustedes, madres de familia, mujeres, me dirijo. Como decía mi madre, cuando lo decía mi hermana, si a tu marido no lo quieres encontrar en un 4x2, no lleves, hijita, amigas a tu casa. ¿No? Ya se le ofrecen, ya se lo regalan, le echan miradas a tu marido. Mucho menos comentes de tu vida, cómo vives. Si eres feliz, eres feliz. Pa' ti no más. Ah, pero están ahí. Viene la vecina, viene la amiga, viene la prima, la sobrina. ¿Cómo vives con la pareja? ¿Eres feliz? Todo el relleno le das. Calladito. 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Queridos hermanos, estamos llegando a la parte final de mi programa. Mañana sábado, día de mercado. Día de transacciones, día en que usted baja de repente del campo, baja a la ciudad, aquí a San Luis, a hacer tus compras, a llevar para la semana, o hacer tus transacciones. 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Hermanos, no les digo adiós, sino hasta pronto. Ánimo, bendiciones y que tengan lindas noches de Dios. Permiso.

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0: cada segundo.
1: Cada segundo, cada minuto, tu tiempo prestado a este programa ha sido prodigioso y bendecido por los dioses superiores que nos brindan el poder y la sabiduría para llegar a ti, hasta tu casa, donde estés, como una onda magnética de bendición, ya que a través de este medio, mucha gente ha encontrado respuestas a tantas preguntas que atormentan su vida día a día. Respuesta a ese dolor que le aqueja, infortunio, infelicidad, fracasos, penas, desamor, lágrimas, pesares en su vida diaria. Y ahora ya tienes la solución. Esta es la oportunidad de tu vida y ser feliz. 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
1: 6 y 8.

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1: 6 y 18.

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1: 6:35.

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